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1: Este tema va dedicado a todos los padres. Espero que escuchen la voz de su hijo en esta canción.

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1: Y 31 minutos.
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0: 3:35.
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0: y 51 minutos.
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0: 15 minutos.
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1: 4:31
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1: Presenta y tres minutos. 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
2: 6:37.

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3: Seis y 43 minutos.

0: 46 minutos.
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0: Y 47 minutos.

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0: 7:04.
1: ¿Qué tal? ¿Cómo está? Muy buenos días, señoras y señores. Buenos días, buenos días, buenos días. Ya estamos en este jueves 2 de julio del 2026. Jueves 2 de julio. Ya estamos en el séptimo mes del año 2026. ¡Qué bárbaro! ¿Cómo se pasa el tiempo? Ya en este séptimo mes, todos andamos pensando en las fiestas patrias, en cómo terminar este mes de julio. Recuerden, para los que son formales, que son la minoría, gratificaciones, fiestas patrias, y aquellos que no lo son formales, pues seguimos viendo justamente ese trance que cada una de las personas tienen como para poder seguir adelante. Los adornos, los negocios de los emprendedores. Ayer justamente estábamos recorriendo el mercado de Piura. Ya están con todo el negocio de las escarapelas gigantes en la pared, las banderolas, las cadenas, rojiblancos. Qué bueno, qué bonito. 2 de julio y ya están haciendo su negocio. Qué bueno, qué bueno, qué bueno. Todos los emprendedores pues no pierden tiempo y eso es importante. Ya están a la vanguardia de cada una de las festividades que se vienen. Pasa julio y ya estamos pensando en fin de año. Así es, ¿cómo se pasa el tiempo? Hablando de tiempo, ya oficializaron para el día de mañana. Atención, atención, Perú ya está oficializándose para el día de mañana, 3 de julio. El Jurado Nacional de Elecciones anunció la proclamación de los resultados de la segunda vuelta de las elecciones generales 2026. El día mañana, 3 de julio, 11 de la mañana, informó el Jurado Nacional de Elecciones que se estará llevando la proclamación, ¿no? Los resultados de esta segunda vuelta ya conocidos, ya culminados, la ceremonia reunirá a representantes de las organizaciones políticas, ya están haciendo sus partes de invitación, candidatos presidenciales, quienes irán, quienes no asistirán, si, quienes seguirán con la pataleta. En fin, hay que mirar ya para adelante el futuro del país. Esto está pensado para las 11 de la mañana, en donde se estarán haciendo la entrega de las credenciales a la fórmula presidencial. Ojo, ojo, fórmula presidencial. No vaya a ser que después diga, no, yo solamente elegí a la señora. Pero viene en paquete. Cuando uno elige, cuando elige presidente de la República, hasta para presidente regional, también se elige una plancha. No, no vengan a decir que después no, yo elegí al presidente y por qué asume la vicepresidenta o vicepresidente. El vocero del Jurado Nacional de Elecciones recordó que la ceremonia de entrega de credenciales a la fórmula presidencial ganadora será para el 15. Mañana estarán oficialmente decretando todo el escrutinio, todos los resultados que se efectuó el Jurado Nacional de Elecciones. Y luego pasarán a la entrega de los credenciales, que será el 15 de julio en el Gran Teatro Nacional, ¿no? Ahora yo pregunto, 15 de julio recién oficialmente entrega de las credenciales, al 28 de julio creo que hay tiempo como para poder pensar bien y darle más tiempo para el tema de la ceremonia, de todo el proceso de la documentación, información y todo lo demás, la transición que tiene que haber, cambio de gobierno en las diferentes carteras, en las diferentes oficinas. Es grande todo este proceso que se va a tener que llegar a cabo, ¿no? O sea, no esperar el 15 todavía de julio para entregar las credenciales. 3 de julio, mañana, como está programado el tema de la proclamación. ¿Por qué hacer doble ceremonia, no? Debería ser la proclamación y entrega de credenciales. o no piensan así, amables oyentes. Entrega de credenciales y proclamación ya de la presidenta que tenemos, pero no hacer doble ceremonia. Mañana 3 estarán realizando la proclamación de resultados de la segunda vuelta electoral y luego el 15 la entrega de las credenciales. No lo veo así, pero en fin, ellos tienen la última palabra. 7 de la mañana con 10 minutos. Y hablando justamente, porque nos interesa mucho, es saber cómo se va desarrollando, qué está pensando Keiko Fujimori para desde el primer día, el 28 de julio, que va a tener de gobierno por 5 años hasta el 2031. Roguemos que haya estabilidad, que haga un buen gobierno, que haya comunicación sobre todo, que no hayan caprichos. Aquí es gobernar sin camisetas, sin privilegios, en beneficio de todos los peruanos. ¿Qué es lo que tendría que hacer primero nuestra presidenta? Usted, presidente, ¿qué haría? ¿Cuáles serían los 3-4 puntos álgidos importantes de un gobierno en caso usted sea presidente? Creo que lo más importante aquí es el tema de la convulsión social, de la violencia, del sicariato, de las extorsiones. Seguridad ciudadana. Aniquilar por completo el terrorismo callejero, el terrorismo de las calles. Cuando tú sales a comprar pan, cuando te quedas en la esquina de tu casa, cuando estás en la puerta de tu casa con tu celular o hablando por teléfono, te arrebatan el celular, y no solamente el celular, hasta la vida. Entonces, pongamos mano dura, como lo dijo en su campaña. Orden, orden. Esperemos que así sea. Esto es lo más importante. Punto 1, la seguridad ciudadana. Punto 2, activar los programas sociales. También es importante activar programas sociales, y más que todo en el sur. Yo, en el pellejo de la presidenta, no sé cómo tomará los resultados. Yo enfocaría mis baterías a los lugares en donde no me han dado respaldo. De esa manera estaría dándole confianza, diciéndole, enviándole un mensaje: aquí estoy yo, sin rencor, sin resentimiento, mirando a aquella gente que tal vez a ella la miran con duda, la miran con recelo, la miran con odio. Eso es poner puentes. Los proyectos sociales es una manera de cómo poder aliviar circunstancias adversas que vive nuestra sociedad, y también de esa manera dar indicios de comunicación, indicios de trabajo mancomunado, y que ella no viene con resentimientos. Los proyectos sociales son una buena alternativa para poder decir: aquí estoy trabajando para los que me dieron el voto y para los que no también. ¿Sí? Y 3, para mí no menos importante, comenzar a trabajar contra el tiempo. Con esto que está programado, no programado, pronosticado, con el fenómeno costero, el fenómeno del niño, todos los niños traviesos que están por venirse, ¿no? Estos niños que aparecen año a año, algunos años más fuerte que el otro, pero que está pronosticado. Ingresa 28 de julio y tenemos que tomar el toro por las astas, porque la verdad es que las autoridades regionales, menos municipales, están haciendo algo. Por ejemplo, el alcalde de Piura está pidiendo a gritos que le den partida, que le den dinero. Creo que no tiene dinero ni para completar las obras como es en Pachitea, como es en Los Algarrobos, y menos le van a dar otra partida. Esperemos que se pueda reunir con la presidenta, con el nuevo presidente entrante, con el gabinete, y pueda plantear esta problemática. La verdad que los fenómenos en cualquier momento se vienen. Está programado, pronosticado para 4 o 5 meses de aquí. Ponle 6 meses. Diciembre. ¿Qué Navidad vamos a tener? Entonces, pónganse bien los pantalones las autoridades. El alcalde de Piura está pidiendo a gritos presupuesto para el niño costero.
0: 7:16.
1: Ni qué decir el gobernador regional, que no suena ni truena. El señor Neira, que a lo largo de su gestión, nadie está en contra de la inauguración de polideportivos, de pistas y veredas. Los polideportivos está bien. El deporte, claro, hay que incentivar, motivar. Pero eso no es todo, señor gobernador. Usted se olvidó por completo de los trabajos de prevención en caso pudiera existir algún niño costero. Y esto es lo que se va a venir. Esa es la realidad. Ayer, por ejemplo, ha salido a dar unas declaraciones. Estamos hablando que el día de ayer, en un medio de comunicación, ha salido a dar unas declaraciones. El gerente regional de desarrollo económico. El gerente regional de desarrollo económico ha salido a dar unas declaraciones en donde la verdad deja mucho que desear. Al periodista que le está dando la entrevista no le dice nada. Simplemente lo pasea y lo pasea. Claro, tiene que estar operativas las máquinas. Es ningún favor que tiene que hacernos a nosotros como ciudadanos. Es su trabajo. Los funcionarios públicos tienen que hacer su trabajo. No hay ningún favor. Dice, sí, estamos listos. Las máquinas están operativas. Claro que tienen que estar operativas. O en el Perú, es novedad que las máquinas estén operativas porque mayormente paran malogradas. ¿Cómo es esto? A veces piden facturas sin haber arreglado las máquinas, ¿no? A veces piden gasolina que no llegan a las máquinas. ¿Qué sucede? Vamos a escuchar primero y luego ustedes saquen sus conclusiones.
2: Es cierto, hay un montón de diagnósticos que manifiestan y dicen de que el fenómeno niño va a ser severo, va a ser duro. Yo creo que tenemos que ser prudentes también, porque el sector agropecuario es muy sensible. En principio, toda la banca, por ejemplo, en estos momentos no quiere financiar o no quiere seguir otorgando créditos a los agricultores, porque tienen esta información de que el niño, el costero, el FEN, va a ser muy severo. Yo creo que tenemos que tener un poco de tranquilidad. Sin embargo, el señor gobernador, a través de la Dirección Regional de Agricultura y a través de todos los sectores productivos que formamos parte de la gestión de riesgos y desastres, yo creo que se están tomando todas las previsiones del caso, porque hay que prevenir. En cuanto, por ejemplo, al sector agricultura nos corresponde, es que seguir mapeando y tener debidamente ubicada toda la maquinaria agrícola que tiene el sector agricultura, a fin de poderla tenerla lo más cercano posible que en un eventual niño poder intervenir inmediatamente. Tal como se ha venido haciendo, esta maquinaria debidamente articulado con los alcaldes provinciales, alcaldes distritales, las juntas y comisiones de regantes, en la cual son más de 100.000 galones de petróleo que el gobierno regional ha entregado, y lo hemos dicho en el día lunes, que el día lunes 22 que celebramos anteladamente el Día del Campesino, hemos dicho que a través de la Junta de Usuarios hemos otorgado este combustible para que la Junta de Usuarios, a través de sus comisiones de regantes, puedan poner toda su maquinaria y complementada también con maquinaria de la Dirección de Agricultura, a fin de poder, se están haciendo, ya se vienen haciendo limpieza de drenes primarios, drenes secundarios, cauces de quebradas, y también interviniendo puntos críticos tan...
1: Listo. A ver, ¿cómo pueden interpretar ustedes estas declaraciones? No menciona ni uno. Yo creo que si yo tuviera un trabajo que estaría realizando, articulado, concienzudo y todo lo demás, diría: en la localidad de Suyana tenemos el trabajo realizado en tal lugar. Aquí el señor no dice nada. Simplemente un saludo a la bandera ante la pregunta del periodista. Y en serio, el periodista no objeta nada. Y debería decirle: señor, pero indíqueme, ¿dónde están haciendo todo ese tema de mantenimiento? ¿Dónde están haciendo esa descolmatación de drenes, de canales, etc., etc.? O sea, esa es la manera como nos engañan. Yo creo que hay que tener un poquito más de seriedad. ¿Por qué? Porque la verdad es que nosotros estamos a puertas de un niño costero y que se viene con toda la fuerza. Eso es lo que han indicado los profesionales. Este gerente regional de desarrollo económico del gobierno regional de Piura está en nada. Pero si hace poco también al gobernador regional lo entrevistaron en un canal de televisión en Lima. Y se puso nervioso. No supo qué decir cuando le dijeron: Piura está destruida. Cuando le dijeron: Piura no está preparada para un niño costero. Dijo: no, mentira, la prensa debería decir la verdad. No es así, déjeme hablar. ¿Ah? ¿De qué estamos hablando? Señor gobernador regional de Piura, usted sabe muy bien de que todos los años hay posibilidades de tener un fenómeno natural. ¿Por qué usted no hizo trabajo de prevención? El cauce del río Piura está igual de hace años. Está, al parecer, a la mitad del caudal. Hoy vamos a conversar en unos minutos con un especialista, con un ingeniero que sabe muy bien de todas las cosas que se nos puede venir con este fenómeno natural, ¿no? Lo único que sé decir es que las autoridades aquí no simplemente están para poder beneficiar a un sector. Como lo dije, no es que esté en contra de los polideportivos, ojo, está bien, pero al realizarlos, al ejecutar polideportivos, no estamos solucionando otras problemáticas. Aquí se tiene que hacer un trabajo concienzudo, sabiendo de que estamos a puertas de un fenómeno natural, y se tiene que poner a trabajar. O es que quieren las autoridades, alcaldes, gobernador regional, apenas pise Palacio de Gobierno el nuevo presidente, la nueva presidenta, tocarle la puerta y pedir dinero.
0: 7:24.
1: Hay que trabajar en beneficio de nuestra ciudadanía. Y estamos en campaña. Estamos a puertas de una elección regional, una elección municipal. ¿Y qué esperamos de los que son candidatos? El señor gobernador actual, este fenómeno natural, al parecer lo va a agarrar con los pantalones abajo. Hay candidatos que ya fueron autoridades y están pidiendo otra oportunidad. ¿Le va a dar usted otra oportunidad, amigo oyente? Sabiendo de que no hicieron bien las cosas, tuvieron 4 años y fracasaron. Tuvieron 4 años para poder hacer lo que ellos actualmente, según dice, están pensando en hacer, y que les vuelvan a dar otra oportunidad. ¿Les dará usted otra oportunidad? Estamos hablando del señor Reinaldo Gilbert, el popular Rompan el Dique. Estamos hablando del señor Servando García, que hace poquito estuvo de cumpleaños, el popular 100 años de defensas ribereñas. Cada uno tiene su logo, ¿no? Cada uno tiene su frase. Ay, Dios mío. Todo está en ellos. Todo está en nosotros. Las oportunidades se presentan y hay que aprovecharlas, señores. No hay que esperar una segunda o tercera oportunidad. Hay que hacer las cosas de corazón, por la gente, por nuestro pueblo, por nuestra sociedad. Aquí, cuando tenemos la oportunidad de ser autoridades, hagámoslo de una vez. No pensando en resultados propios, sino en resultados comunitarios, en favor de nuestra comunidad. Eso debemos de hacer. Por ejemplo, hay un informe del Ministerio de Economía y Finanzas del MEF, en donde ustedes pueden ingresar, y también hay, dije, bajo el filtro, solo proyectos. El mapa presupuestal de Piura deja bastante incómodos a los que podemos analizar estos resultados. Las municipalidades tienen dinero asignado para obras, pero buena parte de ese presupuesto todavía no se convierte en gasto ejecutado. Recordemos que asignan anualmente un presupuesto y tienen que ejecutar. Si no lo ejecutan, ese dinero regresa. 65 alcaldes que te prometieron obras. Digo 65 porque son 65 alcaldes distritales en nuestra región, que te prometieron obras, y hoy son el vergonzoso rostro del fracaso. Algunas municipalidades lideran ranking de incapacidad en ejecución de obras. O sea, no tienen capacidad. Yo pregunto, ¿es que no hay profesionales? ¿Es que no hay personas con las ganas de hacer las cosas bien, en no entrampar proyectos? Autoridades, alcaldes, tratar de gastar el presupuesto que les dan haciendo proyectos bien hechos, obras bien hechas, para no regresar dinero. El MEF arroja este resultado, ojo, con cifras de la plataforma. En el MEF dice, en conjunto 65 municipalidades distritales de las 8 provincias de Piura registran un PIN de 1.299.239.946 soles. El de Vengado apenas llega a 834 soles, mientras que el Girado, ojo, el Girado suma 426.216.301 sol. casi, no, ni la mitad. Traducido al avance global de los municipios piuranos en proyectos es de aproximadamente el 35.3%, y la diferencia no devengada supera los 840 millones, una cifra gigantesca. Si se piensa en pistas, veredas, colegios, saneamiento, drenajes, caminos y obras de prevención que la población sigue esperando, es realmente alarmante el gasto operativo que nuestras autoridades puedan o suelen hacer. Esto lo dice el MEFA, no lo digo yo. Así es que pongámonos a pensar, autoridades que están a punto de ser elegidas, ¿tienen ustedes la capacidad de poder llegar a un puesto público, de servir? Porque ojo, alcaldes, gobernadores, presidentes, senadores, diputados, para servir. Si bien es cierto, muchos tienen la formación en donde están desde casa, o simplemente comentario dice, quiero ser alcalde porque quiero comprarme una casita, quiero ser diputado porque quiero comprarme un carro. No pongamos como prioridad nuestras necesidades, pongamos como prioridad a nuestro pueblo. Pongamos como prioridad a la gente que no tiene para tomar desayuno en las zonas rurales.
0: 7:31.
1: Que si bien es cierto, en las zonas rurales, esa gente no se muere de hambre. ¿Por qué? Porque Dios es grande y Dios nos bendice con lo que cosechamos. Pero no tienen una cocina a gas, no llegan los balones de gas allá, no llega el gas, no llega la luz, no llega el internet. Por eso es que hay un resentimiento hacia la zona urbana, de la zona rural. Entre comillas, digo, ¿no? Resentimiento. Porque ellos, mi respeto, yo y preferiría vivir de aquí a mi vejez, o sea, de aquí a unos 50 años. ¿Qué? ¿Qué? ¿Cómo? En el campo. Porque ahí se come rico, ahí se vive rico, respiras aire natural, te falta algo que comer, vas, cosechas. Carne no hay, no tienes que ir a una carnicería, chapas tu gallina, tu gallo, tu pato, tu cabrito, haces tu festín. Y la verdad se vive bien, pero hagamos que nuestros hermanos de las zonas rurales también tengan la misma oportunidad que las zonas urbanas. Exacto, el tema de vida no es la misma en ambos lugares. Y por ellos que digo, los que quieren ser alcaldes, los que quieren ser gobernadores, diputados, senadores, hagamos ese trabajo de unificar sociedades, que no haya esa pared. Que tú eres de la zona rural, yo soy de la zona urbana. Esa brecha, rompámosla. Hagamos ese trabajo. Yo estoy seguro que esta nueva presidenta, esta nueva oportunidad de gobierno que tenemos, lo va a cumplir y lo va a hacer. Y terminando los 5 años, vamos a decir, hizo un buen trabajo. Si no, igual, vamos a criticar. Igual, vamos a sacarle el fresco. Porque aquí estamos para decir la verdad. Porque queremos lo mejor para nuestra gente, queremos lo mejor para nuestro pueblo. Desde aquí, de la onda de Radio Girasol 107.1 y en Girasol Noticias, pedimos que nuestras autoridades entrantes velen por nuestra gente que más lo necesita. Lucho, Chuy, yo, Percy, todos tenemos un desayuno, un almuerzo, una cena, tenemos un trabajo. Pero hay gente que no tiene oportunidades. Por ellos y por ellas hay que luchar, no regalar, enseñarles para que puedan trabajar, para poder hacer dinero, para que puedan construir sus sueños. Eso es lo importante. La hora en todo el Perú, 7:33. Vamos a una breve pausa, retornamos.
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0: 7:36.
1: Señoras y señores, 7:36. Me comunica mi productor, ¿no? O sea, nosotros en los días está Percy, soy el productor. Pero cuando estoy yo al aire, mi productor, tengo mi productor también, ¿no? Claro, Lucho Chuyes. El productor de Percy Berecha, Artur Zapata. El productor de Artur Zapata, Lucho Chuyes. Y cuando toque Lucho Chuyes, su productor, no sabemos quién será. La pulga al revés. 7:37 en todo el Perú. Me comenta que hoy día es el Día Internacional del Periodista Deportivo. Un abrazo para todos nuestros amigos periodistas deportivos que tienen bastante chamba ahora por el Mundial. Ah, Día Internacional del Periodista Deportivo. Deportivo, exacto. Porque en Perú se celebra el 20 de octubre. Hoy es el Día Internacional del Periodista Deportivo. Ajá. Así que nuestro respeto y admiración. De verdad me gusta bastante el tema del deporte. Siempre lo he hecho en algunos momentos. Justamente en los en vivos, que hacemos en algunas marcas, tenemos que conversar. Y como sabemos un poco de deporte, bueno, ahí le estamos dando también, ¿no? Exacto, son 7:38. Estábamos hablando acerca de polifuncional. Hay que ser polifuncional, caramba, polifuncional. Ajá. Estábamos hablando acerca de las obras, de todo lo que se viene, el fenómeno que esperemos, la verdad, que no sea tan dramático, tan fuerte, porque la verdad están las autoridades en nada, hay que decirlo así, están en nada. Un gobernador regional que está mirando hacia el cielo, que no sabemos que si va a seguir inaugurando polideportivos. No estoy en contra, ojo, no estoy en contra de la inauguración de obras, polideportivos y todo lo demás, pero hay necesidades, hay prioridades, y eso hay que tenerlo muy bien en cuenta. Con nosotros tenemos en el hilo telefónico al ingeniero César José Cárdenas Bustíos, ingeniero agrónomo, además miembro de la primera promoción de ingenieros agrícolas de la Universidad Agraria La Molina, docente cesante honorario de la Universidad Nacional de Piura, regidor de la Municipalidad Provincial de Piura, también ex alcalde de la Municipalidad Provincial de Piura, ex presidente del Instituto Regional de Apoyo a la Gestión de los Recursos Hídricos, o IRAGER. Ajá. Actualmente asesor de IRAGER. Él es el ingeniero Cárdenas, que ya está con nosotros en el hilo telefónico para poder conversar acerca de toda esta problemática que se viene ya a puertas de un fenómeno natural. Ingeniero César Cárdenas, ¿cómo está usted? ¿Cómo le va? Buenos días.
2: Muy buenos días, amigo Zapata. Y miembro, es Radio Escuchas de Radio Girasol. Muy buenos días.
1: Usted con usted con toda la experiencia que tiene, usted a lo largo de los años, los fenómenos transcurridos y como profesional, ¿qué opinión nos puede dar acerca del posible fenómeno natural que se viene?
2: Bueno, el fenómeno del Niño es en este año va a ser un fenómeno muy muy grande. Se llaman el dragón, porque va a ser muy fuerte. Esto se venía ya anunciando desde diciembre del año pasado, diciendo que iba a haber un FEN en el mes de marzo, pero parece que esto no fue así. Más bien, a partir del mes de marzo se enteran de que el niño que viene es un gran niño que posiblemente comience a partir de octubre de este año hasta el verano del próximo año. Entonces, como ya hemos tenido nosotros varios niños a partir del año 83, después en el 98, y después ahora últimamente en el 2017, ¿no? Y por último el Yaku, que se vino hace 2 años, ¿no? Entonces, desgraciadamente Piura no está preparado para nada, ¿no? Siempre las autoridades que han habido a través de los años no se han preocupado últimamente por este fenómeno, que ha sido un fenómeno, este fenómeno va a ser un fenómeno muy fuerte, ¿no?
1: Más o menos comparado al de cuál año, ingeniero. Más o menos comparado al de cuál año.
2: Yo pienso que desde el año 83, porque el año 83 duró pues más de casi siete meses, ¿no? Entonces, pero el problema es que ahora va a ser con mayor intensidad, o sea, la lluvia va a ser con mayor intensidad. ¿Qué cosa quiere decir con intensidad? Que va a ser más fuerte en un periodo más corto, ¿no? Entonces, eso es lo que hace daño, ¿no? Porque cuando se llueve, digamos en forma menos intensa, dura más largo el periodo de lluvia, pero ahora va a ser más corto seguramente el periodo de lluvia, pero mucho más intenso. O sea, en vez de caer, por decir, por un metro cuadrado, ¿no es cierto?, una cantidad de agua, va a caer el doble quizás. Uh-huh. Ese es el daño que va a producir. Por eso las casas que no están bien preparadas van a sufrir mucho. Más que todo la gente que vive alrededor de los drenes y también de las cuencas ciegas que hay aquí en Piura, varias, ¿no? Entonces, uh-huh, ese es el tema, ¿no? Si no estamos preparados.
1: Dígame, y actualmente, con todo esto lo que se viene suscitando, ¿cómo lo ven en los trabajos de prevención que viene haciendo el gobierno regional? Bueno, yo en opinión particular, y hay muchos de nuestros oyentes también que deben de estar coincidiendo con mi pensamiento, con mi opinión, es que está casi en cero, casi en nada, porque si no, veamos si hay algún trabajo en el río Piura, de descolmatación, en los drenes. Ayer, por ejemplo, ha salido el gerente regional de desarrollo económico diciendo que están trabajando, sí estamos haciendo, estamos ya listos y todo ello, pero el periodista tampoco nunca le pregunta y le dice, ¿en dónde están haciendo toda esa prevención? O sea, ¿hay un trabajo de prevención de parte de las autoridades para este año?
2: Bueno, personalmente no lo veo. Sin embargo, tengo entendido que sí se ha solicitado, dicen ellos, que se ha solicitado a partir de diciembre del año pasado, ¿no? Al ANA. Pero desgraciadamente, pues, como conocemos nuestra política, el ANA depende del Ministerio de Agricultura. El Ministerio de Agricultura, como han habido en este largo de 6 o 7 meses atrás, han habido 2 hasta 3 presidentes de la República, entonces han habido por lo menos 3 ministros de Agricultura, y el ANA depende del Ministerio de Agricultura, también lo cambian al director del ANA. O sea, lo que pasa es que los puestos no son puestos técnicos, sino puestos políticos.
1: Exacto.
2: Entonces, hacer puesto político prácticamente entra y no conoce bien el asunto y comienzan recién a elucubrar qué es lo que van a hacer, y eso viene otro cambio y así se pasa y no atienden, digamos, lo que realmente deben atender. Entonces, esos puestos que son puestos que deberían ser puestos técnicos, ¿no?, en donde por lo menos debería ser a 5 años o a 8 años un técnico para que pueda hacer labor efectiva, no es así. Incluso aquí en Piura el IRAGER ha estado insistiendo en que debería haberse una sola autoridad del agua, ¿no?, de tal manera que esa autoridad de agua domine prácticamente los 3 ríos que tiene Piura: Huastabamba, uh-huh, el río Piura y el río Chira, ¿no? Uh-huh. Entonces, a través de unas direcciones, ¿no es cierto?, pero con un solo presidente, con un solo gerente, digamos, de como existe en el mundo, ¿no? En España, por ejemplo, existe igual, ¿no?
1: Claro. Entonces, para que no exista mucha burocracia.
2: Así es. Entonces, ese es el tema, ¿no? Por eso es que el ANA no ha respondido, porque dice que no tiene plata, y como no tiene plata, porque depende del Ministerio de Agricultura, que el Ministerio de Agricultura tampoco tiene plata, entonces ese es el tema.
1: Nadie asume responsabilidades.
2: No asumen la responsabilidad debida y lógicamente acá las autoridades se duermen, ¿no es cierto? Porque dicen, no me atiende, no me contesta. Entonces, como no me contesta, yo me olvido porque tengo que hacer otras cositas por acá. Uh-huh. Ese es el tema, ¿no? Yo siempre pienso que la autoridad debe salir a manifestar qué es lo que se está haciendo. Hemos hecho esto, hemos hecho lo de acá, estamos haciendo de aquí, bueno, estamos invirtiendo en esto, pero no se conoce nada de esto, ¿no?
1: Exacto, justamente le decía que el día de ayer el gerente regional de desarrollo económico, pues en una entrevista a un medio de comunicación local, simplemente indicó, sí estamos listos, estamos con las máquinas operativas, estamos con el combustible listo, estamos realizando la prevención, pero en ningún momento dijo cuántos kilómetros están descolmatando, en dónde se está haciendo esta prevención, porque si nosotros simplemente vemos es que se debería de estar trabajando ya en el cauce del río Piura, ¿cierto?
2: Así es. Efectivamente, ese es el tema, ¿no? Por eso pienso que no se está informando al pueblo qué es lo que se tiene que hacer o qué es lo que se está haciendo para que el pueblo pueda tomar las medidas correctivas dentro de sus viviendas también, ¿no? Porque si la cosa va a ser tan fuerte, entonces todos debemos estar preparándonos para que por lo menos nuestras casas no sufran con este gran niño que se está viniendo.
1: Hay otro detalle también, ingeniero. Si bien es cierto, las instituciones del Estado tienen el presupuesto, a veces no lo terminan. No llega a la determinada necesidad. Por ejemplo, le digo, hace unos días nada más ha salido de parte de la Contraloría General de la República, alertó que el gobierno regional de Piura solo distribuyó el 4% de los bienes de ayuda humanitaria adquiridos para atender a la población afectada por las intensas lluvias registradas en este año de enero, en enero de este año, recordará. La demora compromete una respuesta oportuna frente a las emergencias. ¿De qué estamos hablando entonces de este inoperante gobierno regional en las áreas que pueda tener todo esto para poder distribuir? El informe indica, el informe de control número 012-2026, la comisión verificó los almacenes del Centro de Operaciones de Emergencia Regional, COER, donde se resguardan los insumos destinados a damnificados de las provincias, ¿no? De las localidades de Piura. La compra de estos bienes demandó una inversión, ingeniero, escuche, de 794.760 soles. Hasta el 5 de junio solo se entregaron 60 carretillas y 350 frazadas y 3.000 sacos a 6 municipalidades entre provinciales y distritales por un valor de 32.650 soles. El informe de Contraloría precisa que la distribución debía contemplarse en un plazo de 15 días. Sin embargo, al momento de la inspección habían transcurrido 43 días y la prórroga del estado de emergencia ya había vencido. Durante la visita también se detectaron deficiencias en el almacén del COER. Los auditores encontraron sacos y frazadas almacenadas de forma inadecuada, algunos directamente sobre el piso y otros con empaques rotos, situación que los expone al polvo y al deterioro. Al respecto, el ex coordinador del COER, Gonzalo Flores Lozana, mencionó que los bienes sí fueron entregados. En su oportunidad se repartieron los bienes, indicó. Pero ¿y entonces de qué estamos hablando? El informe de Contraloría es claro, directo. Entonces, aquí hay un trabajo también, o digamos, no hay un trabajo concienzudo, si mientras esta gente necesita que le llegue ayuda, ¿de qué estamos hablando? De unas autoridades inoperantes, ingeniero.
2: Bueno, efectivamente, ¿no? El problema radica en que los personajes, digamos, que son las autoridades, deben estar atrás de todo esto para que esto no suceda, ¿no? Entonces, pienso que mientras no tengamos pues autoridades que quieran a Piura, que efectivamente trabajen para Piura, trabajen para los piuranos, entonces prácticamente vamos a estar siempre desprotegidos en todo sentido, ¿no? Entonces,
1: ingeniero, usted ha sido autoridad y estos casos es que no llega a saber la cabeza principal, en este caso estamos hablando del gobernador regional, puede decir en algún momento, yo no sabía y que es responsabilidad de mi trabajador, porque por ejemplo tras el informe de Contraloría el gobierno regional de Piura dio por concluida la designación de este trabajador Flores Lozano en el cargo de director de programa sectorial 3, jefe de la Oficina Regional de Seguridad y Defensa Nacional, que venía desempeñándose desde el 2023. Es que las cabezas, las autoridades, no saben, o es que también son parte de esta negligencia.
2: Bueno, efectivamente, ¿no? Cuando uno no tiene, digamos, los puestos que son puestos de confianza, a gente realmente profesional y con, digamos, con esmero, digamos, que se preocupen por su cargo, desgraciadamente va a suceder lo que usted está manifestando, ¿no? Entonces, debe haber mucho tino en saber elegir a la persona que va a dirigir una determinada área, ¿no? Entonces, por eso es que debemos elegir a buenas autoridades para que esas buenas autoridades pongan a las personas idóneas en los cargos.
1: Eso es lo que usted...
2: Y para eso debe haber, por supuesto, ¿no? ¿Cuál es la base para que se pueda elegir a una determinada persona? Yo no voy a elegir, por ejemplo, a un puesto de, digamos, de ingeniería, por decir, ¿no? A un economista, uh-huh, o a un otra persona, o a un abogado, uh-huh, a un puesto agrícola, ¿no? No puede ser, pues, ¿no?
1: Claro, eso
2: o
1: es lo que...
2: A una persona que no tenga los conocimientos adecuados.
1: Lo que tendríamos que decir, que a veces, porque son amiguitos, le doy ese puesto, que debería de ir un ingeniero, por ejemplo, pero como es mi amigo y es abogado, se lo doy. Eso, influencias, ¿no? Influencias que se dan en cada uno de los puestos que son de confianza, pero ahí es donde fracasa la gestión, ¿cierto?
2: Así es. Desgraciadamente es así. El problema, pues, es de que, como dice usted, se busca a los amigos, ¿no? Para darles una chambita y de repente, pues, le da 2-3 meses y lo saca, ¿no? Pero ya en 2-3 meses han sucedido una serie de cosas irregulares, ¿no? Ese es el tema.
1: Ingeniero, ¿y cuál es la postura del Colegio de Ingenieros de Piura acerca de todo este planteamiento de lo que se viene del fenómeno natural? Emplazar, yo creo, en su debido momento, lo veo mutis al decano del Colegio de Ingenieros, no lo escucho, y deberían de haberlo emplazado ya las autoridades.
2: Bueno, el colegio también me parece mucho que se ha dormido, ¿no? Porque si desde el mes de diciembre se está anunciando de que viene un FEN para marzo, y en marzo se anunció de que venía un FEN mucho más grande a partir de octubre o noviembre de este año, entonces ha debido ya tomar las medidas del caso, nombrando una comisión de ingenieros para poder ayudar a las autoridades, tanto al alcalde como al presidente de región, ¿no? ¿Qué cosa es lo que debería hacerse, ¿no? Desgraciadamente no he escuchado esta comisión, que podía haber estado trabajando ya para darle un alcance a los técnicos que conforman la parte política, ¿no? Porque muchas veces los técnicos de la parte política quizás no están imbuidos en todo el tema de la parte, digamos, del FEN, ¿no? Entonces, yo pienso que ahí también el colegio parece, a mi parecer, se ha dormido un poco y recién ha salido a manifestar de que viene un FEN, que tiene que ser, etcétera, varias cosas, ¿no? Pero me parece un poco tardío.
1: Sí, el Colegio de Ingenieros es el llamado a poder emplazar a nuestras autoridades y decirle, oigan, necesitamos trabajar, somos profesionales, estamos que se pongan las pilas, porque se viene tal fenómeno y no queremos desgracias ya ocurridas. Lo que usted me ha indicado de que este fenómeno, a su criterio personal, indica que puede ser algo así como la del 83, bárbaro, recuerdo poco, casi nada, pero es alarmante. Ingeniero Cárdenas, de verdad, es un gusto haber estado con usted a través de las ondas de Radio Girasol 107.1 y en este, su programa, ingeniero, que es Girasol Noticias. Nada, algún último mensaje que pueda decirles a las autoridades, que se pongan las pilas, que no se duerman, al Colegio de Ingenieros, a todos los profesionales y a todos los que somos ciudadanos comunes y corrientes, tomar nuestras precauciones, ingeniero.
2: Así es, yo quisiera pedirles, digamos, a todos los colegios profesionales de Piura, que por favor alerten a todos sus miembros a fin de que se tomen las medidas ya correctivas en cierto modo, por lo menos para defender su vivienda, porque el problema es ese, ¿no? Si hay que defender una determinada área de Piura, hay que tomar las previsiones para ver cómo es que se va a defender eso en el momento que pueda suceder el desborde del río Piura, ¿no? Porque es lamentable, ¿no?, de que todavía las compañías que están trabajando en el damero de Piura, que es el damero histórico, ¿no?, entre la avenida Loreto, la avenida Loreto, el río Piura, y por otro lado la avenida Sánchez Cerro y la avenida Colomessi, no se apuran, están ahí lentos, trabajan con una lentitud ya desgraciadamente exacerbante, ¿no? Uh-huh. Ayer he estado en el centro y la verdad he salido más enterrado que lo que
1: iba
2: a hacer.
1: No, Piura está destruida. Imagínese que llueva de aquí a 15 días. Dios mío, Dios quiera que no.
2: Así es.
1: Listo, ingeniero.
2: Muchas casas se pueden caer en el centro.

0: ojalá no nos gane el tiempo, ¿no? El gobernador regional dando sus entrevistas, inaugurando polideportivos, que está bien, pero esa no es la total necesidad que tiene nuestra región. El alcalde de Piura, que no sabemos qué es lo que hace. Y si están haciendo, pues aquí estamos. Aquí están las puertas de Girasol para que puedan dar a conocer. Están las puertas de Contacto Piura y están las puertas de Sin Anestesia, que son nuestros medios, nuestras plataformas digitales, para que puedan dar a conocer lo que están haciendo. Trabajen, señores. Trabajen. No solamente salgan para la foto. Faltan 5 meses y el pueblo tiene que recordarlos. Pero que los recuerden como el gobernador regional eficiente, no el que solamente sale para la foto. Al alcalde que le cayó del cielo, ¿no?, esta designación, también trabajen estos 5 mesecitos, no duerman, trabajen, para que después de aquí en 4 añitos puedan presentarse nuevamente a una candidatura. Claro, le salió a algunos que eran alcaldes, le salieron el tiro por la culata, ¿no? Querían seguir con el poder, pero algunos no. Eso es. Y el Colegio de Ingenieros, no se duerman también, no se duerman. O son amigos. ¿Cómo es la nuez? O no quieren salir a hablar al Colegio de Ingenieros porque son patas, son yundas, ¿no? De repente, exacto, no digas nada, ¿no? De repente el decano con el gobernador regional, con el alcalde, son patas, ¿no? Entonces, ya, tranquilo, no hagas roche, ¿no? Eso es, a veces se cuecen habas, ¿no? En todos lados, esa es la verdad. 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Vaya, no se va a arrepentir. Listo, Arthur Zapata, Lucho Chuy le dice muchísimas gracias. Hasta la próxima.
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1: ¡Eso! 8:26.

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escuchando nuestro Cumbias en su Salsa de hoy, Juergues. ¿Cómo están? Hello, hello. 936-6082-35. Yo soy su amigo Lucho Chuy. Es un amigo de siempre y toda la vida acompañándolos ahora con musiquita, musiquita, musiquita rica. En el año de los 50, el agua más rica del Perú y el mundo. Pronto, pronto, pronto. Aquí estamos para acompañar tu mañana.

0: de la mañana con 23 minutos en tu Radio Girasol. 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Sol, sol, sol, sol, sol. Quiere salir el sol, quiere salir el sol. En nuestro mes del Perú. ¿Qué podemos decir? ¿Qué podemos comentar a esta hora? Bueno, hoy es un día, digamos, también importante, ¿no? Dentro de fechas importantes que deberías saber, bueno, la voy a compartir contigo, espero que te interesen, si no, igualito me tienes que escuchar. Aunque no quiera, me tienes que escuchar. Hoy día es el Día Internacional, ojo, Internacional, Internacional del Periodista Deportivo. Así como lo escuchas. El 2 de julio de 1924, en plenos Juegos Olímpicos de París, un grupo de periodistas deportivos de distintos países fueron a la Asociación Internacional de Prensa Deportiva, AIPS. Aquella reunión, que buscaba crear un organismo que representara y protegiera a quienes cubrían el deporte a nivel mundial, dio origen a la fecha que hoy se celebra como el Día Internacional del Periodista Deportivo. Año 1924, 2 de julio, bien viejas están las periodistas. 100 años después, el periodismo deportivo ha pasado de las crónicas telegráficas a los tweets en tiempo real, a los TikTok, a los YouTube, pero la esencia sigue siendo la misma. Contar lo que ocurre cuando el deporte importa de verdad, sobre todo hoy que vivimos el mundial. ¡Qué partiditos, eh! ¡Qué partiditos, eh! ¡Qué partiditos! Ayer vimos tremendo partido. A mí me encantó el 3-2 de Bélgica-Senegal, ¿no? ¿Cómo se durmieron los negritos? Pero entró otro negrito, ¿no? Ahí en Bélgica. O sea que. Y la hizo, ¿no? Hablando de negritos. Esos negritos son los máximos, ¿no? ¿Vieron el partido o no? Ese Lukaku, mi respeto, o sea, se movió. En 10 minutos dieron vuelta y cambiaron la historia. Así es el fútbol. Esa es la magia del fútbol. ¿Quién más? Ayer jugó pues también Estados Unidos, ¿no? Ganó 2-0. Digamos ahí como quien dice, mero trámite, ¿no? Pero se me fue el nombre del delantero de Bosnia. Seleccionó, pues también. Caída ahí total. No son tan buenos tampoco, ¿eh? 2-0, Estados Unidos. Ya está también octavos. Hoy hay partidos espectaculares, por ejemplo. Hablando un poquito también, haciendo un reconocimiento. A todos los periodistas deportivos a nivel internacional. Hoy juega a las 2 de la tarde. A las 2 de la tarde juega, claro, juega España-Austria. A las 2 de la tarde juega España-Austria. Ese partido está pero bravísimo, ¿eh? Ese partido España-Austria. Porque los austriacos dicen que no son buenos, pero son respondones. Son respondones, ¿ah? Así que atentos a Austria. Definitivamente. Puede pasar, puede haber sorpresas. Pero yo creo que el favorito es España, definitivamente. Pues a las 6 hay un partidazo también, pero. En el fútbol parece, ¿no? Pero al final termina. Ayer, por ejemplo, Inglaterra la vio negra, así como los negritos de Congo. La vio negra. Iba perdiendo 1-0. Era que le mete el 2-0 y ahí se lo complicaba. Pero Inglaterra, pues, ¿no? Volteó el partido. Y en la noche hay partido también, ¿no? A las 10. Suiza-Argelia, ¿no? Está interesante también ese partido. Están bonitos los partidos, ¿no? Están bonitos. Estoy seguro que los estás disfrutando. Vamos cerrando ya nuestro primer bloque o nuestra primera parte de Cumbias en su Salsa. Complaciendo. 936-6082-35. Aquí estamos acompañándote en este jueves. Somos tu Radio Girasol, el poder de la música.
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3: 9:41 minutos.

0: 9 y 50 minutos.
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0: Esta vida es una sola. Hay que ganarle tiempo al tiempo. No dejes para mañana ese asuntito que tienes que arreglar hoy, por favor. De repente te chapa la pelona, te vas y dejas inconcluso el tema, bebé. Por favor, déjense ya de tontería, de vaina, por favor. Claro, hoy estamos, mañana no, es parte de. Por favor, no dejes para mañana eso que de pronto te está estancando. Trata de agenciarte de todo lo positivo posible. No es fácil, no es fácil, ¿no? Porque hay gente que no colabora, eso sí es definitivo, y no queda ganas de agarrarlo. Metele el látigo, de todas maneras. Metele también ahí.
1: ¡No!
0: Pero bueno, hay que tratar de familiarizarnos con todo lo y hacerlo nuestro, ¿ah? No solamente familiarizarse, sino hacerlo tuyo. Porque una cosa es estar ahí, compartir algo, y otra cosa es hacerlo tuyo. Y hacerlo tuyo es justamente eso, ¿no? Que todo lo, todas las energías positivas estén con vos, por favor. Hoy es un día 2 de julio, o jueves, un día para, bueno, hay un montón de fechas para celebrar. Por ejemplo, en el Perú hoy es el día de la aeronáutica. Muy especial. ¿Qué más? Un día como hoy, allá por el año 1927, por ejemplo, datitos, se crea el Instituto Pedagógico Nacional, miren ustedes, ¿eh? Un día como hoy, hace cuchurrucientos años. Un día como hoy, en el año 1936 se promulga el Código Civil, por ejemplo, una efeméride interesante. Un día como hoy, el año 1940, se crea la sanidad de las fuerzas especiales. Sí, perdón. De las fuerzas policiales. Es que los policías son especiales. Los policías son especiales. Ay, tengo un saludo para los buenos policías. Para los buenos policías. Sí, un día como hoy, el año 1940, se crea la sanidad de las fuerzas policiales. ¿Alguna vez has ido a la sanidad de las fuerzas policiales, amigo? A pasar tu dosaje etílico. Ay, ese es buena. Sí, verdad. Los que saben a qué me refiero. El año 1943 se crea la Escuela de Enfermeras de la Sanidad de las Fuerzas Policiales. Un saludo muy especial para todas ellas, por favor. Volumito, pe, volumito. Ah, mira, el año 1943. Son algunas de las efemérides que, de alguna manera, son bonitas a ver, ¿no? Están informados. 9:54 minutos ya. Recuerden que se viene la celebración más importante del año. Los 50, el agua más rica del Perú y el mundo, señoras y señores. Por favor. Apóyenme. Ya saben que vamos a estar creando el playlist Las 50 de Oro. Por los 50 de Agua Marina. Tú tienes que participar. Son 5 décadas. Vamos a sacar 10 canciones por cada década. ¿Ya? Así es que sigan apoyándome. Hay gente que está dejando ahí su comentario de cuál cumbia de Agua Marina es éxito, los tocó y creen que debe estar dentro de esas 50, de ese playlist de oro. 936-6082-35. Me han pedido una linda cumbia del año 2005 de la producción número 16, Vivencias del Agua Más Rica de Perú. Y con esta vamos cerrando ya nuestro Cumbias en su Salsa. Y dice así. 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
4: 10 y 8 minutos.
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1: Se vienen los 50, los 50, los 50 del agua más rica del Perú y el mundo. Se viene, se viene, se viene, se viene. Atentos, atentas. 936-6082-35. Para que participes pronto.
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1: Estaremos eligiendo las 50 de oro por los 50 de agua marina. Elección difícil, obviamente. Por tanta historia. Claro, ustedes dicen, deberían ser más, dicen. Deberían ser más, me dicen por ahí. Sí, tienen razón. Claro, deberían ser más, pero aquí la intención es justamente, ¿no?, de hacer un playlist, digamos, dentro de todo este largo tiempo, 50 años de agua marina, hacer un playlist con justamente con esta producción de las 50 de oro por los 50 de agua marina, donde, digamos, cada cumbia que sea elegida a través de nuestro WhatsApp, el 936-682-35, o sugerida por ustedes, o opinada también, ¿no? Sus opiniones son muy importantes, sugerencia. Sea algo así como cada canción un tesoro especial, ¿no? ¿No? O sea, de lo bueno, la esencia, ¿sí o no? Y la esencia está para ser elegida en tus manos. Así que ya saben. O sea, es algo especial, pues, ¿no? Es algo especial. O sea, elegir 50 dentro de una historia tan amplia, ¿no? Una vida entera del agua marca del Perú, imagínense. Entonces, ese es el gustito especial de este playlist que estamos pensando. Por supuesto, ya lo estamos trabajando y todos los días estamos considerando los mensajitos que nos dejan, sugiriendo a sus cumbias preferidas del agua más rica del Perú y del mundo, por favor. Y ahí estamos atentos a la jugada. Gracias, mil. Sigan sugiriendo, sigan participando, sigan opinando cuál sería para ustedes o cuáles serían para ustedes esas cumbias, esas 50 cumbias de oro que vamos a elegir por los 50 de agua marina. Eso desde la radio, porque pronto tienen ustedes novedades bonitas de su agua marina. Estén atentos nada más. Saluditos para la gente linda que está en plena sintonía. La gente de Chiclaíto, gracias por la sintonía. Saludos en Chiclaíto para Araceli, para Esperancita y para el chinito José, gracias por la sintonía. Me pidieron el aniversario de, perdón, el homenaje por el aniversario de Sechura, esta secuencia espectacular con el bloque 8 y esos recuerdos inolvidables, esos inicios. Este remake, este refresh musical espectacular, claro que sí. Para mi gente de Nazca que siempre nos escuchan, gracias a mí. Gente de Nazca, la gente que nos escucha en todo el Perú también. Claro, nos escuchan en todo el Perú y el mundo a través de radiogirasol.com y a través de toda la gente que ha descargado sus apps, por supuesto. Más nada.
2: No hay más.
1: Saludito también para mi gente de Restaurante Cevichería de Mares, allá en Santa Rosa. 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Saludos, gente. Gente linda de Santa Rosa. Para la familia Castillo, allá en Santa Rosa también. Un saludo muy especial. 10 de la mañana con 25 minutos. Están ustedes escuchando éxitos de temporada. Toda la carnecita en el asador, como decimos acá. Quiero reclamar tu éxito de temporada. Por favor, con toda confianza, yo los complazco. 936-6082-35. ¡Eso! En nuestro WhatsApp para que usted la pase lindo. Con sus favoritas. Con los éxitos de temporada. Y con las tendencias.

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0: y 33 minutos.
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1: Tienes 38 minutos.

0: 10:41.
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¿Saben qué se celebra hoy también? ¿Saben qué se celebra hoy también? Hoy día estábamos leyendo por acá las fechas especiales, ¿no? Y hoy se celebra, por si acaso, el Día Mundial de los OVNIs. En serio, estábamos por acá mirando estas cosas locas del mundo loco, ¿no? Y habla un poco de la madrugada del 2 de julio de 1947, ¿no? Algo se estrelló en el desierto de Nuevo México, cerca de la pequeña ciudad de Roswell. El rancho de Mac Brazel amaneció sembrado de restos metálicos extraños. El ejército de Estados Unidos recuperó los materiales, emitió primero un comunicado diciendo que había recuperado un disco volador y lo desmintió horas después afirmando que era simplemente un globo meteorológico. Bueno, este episodio del incidente de Roswell se convirtió en el mito fundacional de la cultura ovni moderna y en la razón por la que el 2 de julio se celebra como el Día Mundial de los OVNIs. Sí, para que vean, ¿no? El Día de los OVNIs es más conocido que el Día de Papá. Entonces es importante. Entonces es importante y lo comparto con ustedes, ¿no? ¿Qué más podemos hablar de los OVNIs, ¿no? Los avistamientos más famosos de la historia. Más allá de Roswell, hay episodios documentados que han desafiado cualquier explicación sencilla. ¿Ustedes qué piensan? Las luces de Phoenix en 1997. Miles de personas en Arizona y Nevada, pero siempre lo ven por allá, ¿no? O sea, son tan desarrollados que allá nomás ven los ovnis, acá no. Eso es por allá, por acá no pasa nada, ¿no? Han visto por acá. ¿Qué más? Los ovnis, la ola ovni belga en 1989-1990. ¿No les digo? En Bélgica, por ejemplo, ¿no? O sea, los ovnis son internacionales, A ver, en América Latina, ¿dónde? En América Latina los avistamientos también tienen un lugar en la historia. Por ejemplo, México es uno de los países con mayor número de reportes documentados. Por ejemplo, México. Bueno, la cosa en este mundo loco que hoy se celebra este día, ¿no? El Día Mundial de los OVNIs. ¿Tú crees en eso? Hay muchos que sí creen. Yo tengo un amigo que cree, ¿no? Dice que sí, ¿no? Cree en Dios, pero también cree en los hombres. O sea, ¿qué estamos hablando? No, además, este amigo mío, no voy a decir su nombre, porque si no, me va a ver y se va a acordar de mi mamá. Dice que Dios, él dice así, ¿eh? Que Dios es un ovni. No, sí, es un extraterrestre. Bueno, es parte del mundo ovni, ¿no? Que Dios es un extraterrestre. Son opiniones que se respetan. Pero bueno, así estamos, ¿no? Qué día para simpático. ¿Tú qué opinas? 936-6082-35. Déjame ahí tu comentario si crees en los ovnis o tienes alguna teoría, no sé, ¿no? Tienes por ahí, qué sé yo, ¿no? De pronto has tenido una experiencia ovni. Hay chiste de esa experiencia, hay chiste buenazo, ¿no? Pero bueno, 10 de la mañana con 52 minutos ya. Has disfrutado un ratito de los éxitos de temporada. Estamos en el mes de nuestro querido Perú. ¡Vamos, fuerza, peruano! Hasta aquí los éxitos de temporada. Se viene la nostalgia rica, esa que a mí me gusta. Recordar. Se vienen los recuerdos de Girasol. En tu radio Girasol, el poder de la música y el año de los 50 de oro del agua más rica.

0: 11.
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1: Y 17 minutos.

1-866-680-3535 para que nos pidas tu recuerdo favorito en el aire. Los recuerdos de Girasol. Repito nuestro WhatsApp 936-6082-35. Gracias Piura, Perú y el mundo. Gracias por escucharnos. Gracias por estar con tu radio Girasol, el poder de la música. Son los recuerdos de Girasol. Nostalgia rica.

0: 32 minutos.
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Se siente ese fervorcito rico, ¿no? De estar recibiendo nuestro mes patrio, el mes de Perú. Vamos a meterle gana. En serio, estamos viendo un dato por ahí, importante. Dice por acá, confirmaron aumento salarial para el sector público. ¿En serio? Dice, ya se definieron los aumentos para los trabajadores públicos en el marco de la negociación colectiva. Ah, ya. Tras grandes regímenes de trabajadores estatales, acaban de acordar con el Poder Ejecutivo los aumentos salariales que se aplicarán a sus remuneraciones desde el 2027, o sea, el próximo año. Si te mueres, no la mates. Asimismo, como señala el convenio colectivo centralizado 2026-2027, en su cláusula primera sobre la vigencia de las medidas acordadas, las partes convienen que el presente convenio colectivo rige desde el 1 de enero del año 2027. Si te vas de este mundo, no lo vas a disfrutar, pero te vas con las ganas de que te van a subir el sueldo. Ah, muy bien, ¿eh? Los aumentos por régimen trabajadores públicos asegurados para los siguientes regímenes y por el monto establecido según se ha firmado el convenio colectivo centralizado 2026, decreto legislativo 276, administrativos del gobierno nacional y gobiernos regionales, 220 soles para profesionales, para técnicos y para auxiliares. Decreto legislativo para... Decreto legislativo 276, administrativos de gobiernos locales, 125 luquitas más. Qué barba. Bastante plata, ¿no? Bastante plata. Del régimen de la ley 728, régimen privado para gobierno nacional y gobiernos regionales, será de 60 soles para entidades con escala comprobada entre 2023 y 2026. Y de 125 para entidades con escala aprobada antes del 2023 para los gobiernos locales. Eso para los gobiernos, ¿no? O sea, de la ley 157 CAS para gobierno nacional y gobiernos regionales, los que tengan ingresos menores a o igual a 2.364 se les aumentará 153 soles. Los que tengan ingresos menores o igual a 4.364 y mayores a 2.364 se les aumentará 125 nuevos soles. Los que ganen más de 4.364 recibirán 60 nuevos soles para los gobiernos locales. Eso es para los gobiernos locales, ¿no? Ley guardaparques 125, servicio civil 60 soles, servidores penitenciarios 144.33. Digamos, para ese sector. Yo pensaba que para otro sector también. No. O sea, para todos. Cuando llueve todos se mojan, ¿no? Bueno, miramos, pues nomás, sacamos la lengua. Miramos y sacamos la lengua nomás. ¿Qué vamos a hacer? No nos queda de otro. ¿Sí o no? Ni modo. Bueno, un saludito muy especial para mi amiguito Helfer Seminario. Gente chambeadora, así como tú que estás a esta hora trabajando, esa gente de chambeadora. Saludo para mi amigo Helfer Seminario, un abrazo, amigo. Y para nuestras queridas mamitas lindas y las Soul Lovers que están escuchándonos, vamos complaciendo a esta hora, disfrutando de los últimos minutos de los recuerdos de Girasol. Claro, pues se van asegurando los gobiernos, van ajustando sus bolsillos. Pobre de ti, amigo. Mi querido bolsillos con huecos.

Saludito muy especial para mi gente linda del volante, disfrutando a esta hora. Parte final de los recuerdos de Girasol, nostalgia rica. Qué rico recuerdito con el grupo. Saludito para los muchachos del volante. Para mis amigos traileros, cómo no. Buena. Gracias, gente linda. Para mi amigo Helfer Seminario. Y todos los traileros de Piura, el Perú y el mundo. Se viene el playlist, mi favorita de toda la vida. Con tus pedidos. Solo

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3: Son las 12 del mediodía y 33 minutos.

vamos a parar aquí, vamos a parar aquí, ya, suficiente, suficiente, suficiente. Bueno, bueno. Fueron nuestras suavecitas en el playlist, mi favorita de toda la vida. Ustedes saben que a esta hora, en este tiempo, ¿no? Le ponemos ahí un toquecito romántico que ustedes piden. Por supuesto, todo el playlist está creado para que ustedes pidan todas sus canciones favoritas. Mezclen ahí todo lo que les gusta. Y acá, por supuesto, con este mixing que ustedes han, lo vamos a disfrutar todos, porque todos participan. Todos los géneros, todo lo que te gusta en el playlist Mis Favoritas de Toda la Vida. Ha sido un gustazo de verdad haber compartido esta edición Juergues del playlist Mis Favoritas de Toda la Vida. Y por supuesto, agradeciendo a todos los que nos escriben y nos dejan ahí sus mensajitos pidiendo sus canciones favoritas, sus éxitos favoritos. De verdad que es un gusto, es un placer poderlos complacer. 12:48. Vamos cerrando ya el playlist Mis Favoritas de Toda la Vida. Y reitero la invitación para que todos los días ustedes pidan lo que deseen aquí en nuestro playlist. Definitivamente, ustedes son nuestro objetivo número uno. Y queremos que siempre la pasen lindo, la pasen bien, escuchando su radio Girasol, el poder de la música. Es jueves y estamos ya en el segundo día del mes del Perú. El mes de nuestro querido Perú. Vamos finalizando el playlist. Claro. Son gustos. Qué gustos, ¿eh? ¿Ah? El rey del pop. Tenía que pasar por aquí en algún momento con alguna de sus favoritas. Con alguna de sus principales. Venimos con las superolas. No te muevas.

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Estamos en el año de los 50 del agua más rica del Perú y del mundo. Esperando ese momento. Esperando ese momento. ¿Cómo están? ¿Qué tal? ¿Qué tal? Buena, buena, buena, buena. Como siempre, su amigo Lucho Chuy los saluda con todo el cariño del mundo. Gracias por estar allí con tu radio Girasol, el poder de la música, disfrutando ahora de la superola, de tu agua marina, el agua marina de todos.

0: Votando por sus cumbias favoritas en estos 50 años. Sigan votando por sus cumbias favoritas a través de nuestro WhatsApp, el 936-6082-35. Vamos a elegir también pronto a las 50, a las 50 de oro por los 50 años de Agua Marina. Déjanos ahí tus apreciaciones, tus opiniones, tu posición de quienes para ti deberían ser las 50 que integren ese playlist maravilloso, espectacular que estamos craneando, pensando. Pronto, pronto ya, 936-6082-35. Me pidieron este clásico. Ah, me pidieron este clásico. Yo, por supuesto, aquí complajo. 936-6082-35. Saludito para mi gente de Cevichería Cachetes, allá en Castilla, ahí el Cantarito. Es rico cevichito. Ya toca. Ya te contaré. Claro, un saludo muy grande para toda esa gente de chambeadora. Gracias, Cevichería Cachete. Siempre nos escuchan ahí. Ponen la radio a todo volumen. Las horas que chambea, ahí mi gente de Cevichería Cachetes, ahí están escuchando su radio Girasol, el poder de la música. Disfrutando de las superolas ahora. Saludito muy especial para mi gente linda de Catacaos. Para la gente de Villa Pedregal Grande en Catacaos. Saludos también para mi gente de Santa Rosa. Ay, ay, ay, gracias Santa Rosa por escucharnos, ¿eh? Ahí en Santa Rosa, saludo para la gente de Restaurante Cevichería de Mares también, ¿eh? Allá en Santa Rosa. Saludo para esa gente. Ahí en la calle Paimas, ahí están escuchándonos siempre también. La gente que está trabajando, dándole duro. Para mi gente linda de Paredes Maceda, gracias Paredes Maceda, gracias. Todo para Silvia y Julio, que se quieren mucho. Buena. 936-6082-35. Viviendo el Juergues, qué rico, escuchando a tu Agua Marina. Mi Agua Marina, tu Agua Marina, el Agua Marina de todos en el año de los 50 de oro. Pronto. Se vean. Lo que tanto estabas esperando. Y se viene una producción musical espectacular. No, para mi gente, los Algarrobos también, ¿ah? Gracias a los Algarrobos. Santa Julia. Gracias, Santa Julia. Vamos a complacer con Migajas de Amor. Tremendo.
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0: Clásico también.
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0: Todos son clásicos.
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0: ¿Cómo lo vamos a hacer, ah? Nos vamos a volver locos. Seleccionando a esas 50 de oro. Son las superolas de Agua Marina aquí en tu radio Girasol, el poder de la música.

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0: Ay, pasan cosas acá. Pasan cosas a veces, por Dios. Pobre loco. Saludito muy especial para toda mi gente que nos escucha en todo el Perú, por favor, gracias. Gracias mil a esa gente linda que nos escucha en todo el Perú. A través de RadioGirasol.com, a través de las app también. Si no tienes la app, descárgala ya del Play Store, el App Store. Tenemos todas nuestras plataformas para que nos escuches, para que disfrutes de las superolas. Con todas las facilidades tecnológicas, por favor. Ah, claro. A ver, tengo saluditos para esa gente que nos escucha en todo el Perú. De verdad, que es un placer recibir todos sus mensajitos. Saludos para la gente linda de Morrope. ¡Qué bonito, Morrope! ¡Ay, ay, ay! La gente linda de Lambayeque. La gente del distrito de Morrope. El caserío Fanupe. ¡Saludos, gente! La gente de Caserío Fanupe, Barrio Nuevo. En especial para un Agua Marina Lovers por allá. Para Jorge Luis Sandoval y Noñán. Saludos, amigos. Saludos, amigos. La gente de Confecciones M. Luana Belén. Así dice por acá el mensajito. Gracias, Jorgito Luis Sandoval y Noñán. Gracias por escucharnos allá en el caserío Fanupe, Barrio Nuevo. La gente de Morrope, allá en Lambayeque. Saludos también para la gente linda de Lucas Cutibalú, Montesuyón. Para mi gente de Simbilá, gracias, Pedrito. Ahí viene tu aguamarina golazo a esta hora de la tarde, 1:38. En tu radio, Girasol. En el mes del Perú. ¡Qué rico! 936-6082-35. Escríbeme en nuestro WhatsApp. Pídeme tu aguamarina golazo, bebé.
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0: Vamos con todo.

Un saludito muy especial para mi gente linda de los Algarrobos. Gracias por escucharnos. Para Lili y toda su familia, siempre escuchando su Radio Girasol y sobre todo a esta hora disfrutando de la historia viva de la cumbia. En sus 50 años, con su agua marina. Que la sigan pasando lindo. Que la sigan pasando chévere. Que la sigan pasando a todo dar. Disfrutando de su Radio Girasol, el poder de la música. Su amigo Lucho le dice gracias. Nos encontramos en cualquier momento. Chaucito pues.

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0: ciudad de Nueva York, dos personas fueron encontradas muertas. Esta madrugada, los cuerpos sin vida de Pedro Barrios y Josefina Wilson.
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